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1: 4 horas e 52 minutos, já de canoa.

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